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0: 18 horas con 5 minutos.
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0: 18 horas con 40 minutos.
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19 horas con 12 minutos. 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

0: 19 horas con 29 minutos.
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0: 19:47.
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0: 20 horas con 5 minutos.
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0: 20 horas con 25 minutos.
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0: 21 horas con 3 minutos.
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0: 21 horas con 22 minutos.
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0: Le cayó limón en el ojo, güey. Pues, estoy...
1: 22 horas con 40 minutos.
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0: 22 horas con 57 minutos.
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0: 23 horas con 30 minutos.
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0: 23:52.
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0:08. 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

0: 0 horas con 26 minutos.
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0: Es la 1:18.
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0: Es la 1:37.
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0: Es la 1:55.
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0: 2 horas con 13 minutos.
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0: 2 horas con 49 minutos.
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0: 3:23.
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0: 30 minutos.
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0: 24 horas con 15 minutos.
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0: 4:35.
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0: minutos. 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

0: 4 horas con 53 minutos.
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0: 5:37.
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5 horas con 54 minutos.

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1: 6:23.
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0: 6:27.
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1: En el nombre del Padre, en el nombre del Hijo, en el nombre del Espíritu Santo, amén. Sea bienvenido una vez más al programa del Centro Naturista y Espiritual, el Milagroso Señor de Esquipulas, donde los milagros suceden cuando hacemos las cosas de verdad, cuando hacemos las cosas de corazón. Dios me lo bendiga, mi hermano, Dios me lo bendiga, mi hermana que me está escuchando en este momento a través de esta emisora. Para mí es un placer, para mí es un honor saludarlo tras la mañana. Que el Señor Jesús me lo bendiga. Usted que está ahí en su casa, usted que me está escuchando ahí en su casa, usted que me está escuchando ahí en su negocio, en su local, usted que va en el carrito, usted que está ahí, que va en la camioneta, usted que está en el negocio, trabajando en la plaza, en el campo, reciba un puro saludo de parte del Maestro y que el Señor Jesús me lo bendiga. Así es que vamos a dar inicio a un programa más. Que Dios me lo bendiga, mi hermano. Vamos a empezar un programa más con la bendición de nuestro

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0: 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Así que usted que me está escuchando en este momento, un cordial saludo para toda esa gente que me escucha a diario. Y a diario me está llamando, hay gente que me está visitando y gente que me está llamando. Véngase a mi casa, oración, mi hermano, que aquí podría ser usted la siguiente persona que me estaría dando su testimonio de fe. Y lo vamos a dejar con testimonio de las personas que nos han visitado a nuestra casa de oración.
1: Que está acá en nuestra casa de oración, le vamos a preguntar su nombre. Mi hermano, ¿cuál es su nombre? Bienvenido a nuestra casa de oración.
2: Luis Alvarado.
1: Hermanito Luis Alvarado, bienvenido a nuestra casa de oración. Qué gusto volverlo a tener acá en nuestra casa de oración. Cuéntale a las personas que nos están escuchando a través de este momento, a este momento en la radio, por qué usted me había visitado, qué es lo que usted tenía, qué fue lo que pasó y qué fue lo que hicimos en su vida.
2: La verdad, hermano, le doy gracias porque me sacó del alcoholismo. Estaba bien metido en el alcohol, me quedaba tirado. Perdí muchas cosas, perdí mis animales, mis tierras, vendí todo, maestro. Le doy muchas gracias por haberme sacado del alcoholismo y muchas gracias por,

0: La gente es mala, pero tú viniste aquí a mi casa de oración, te trajeron tus papás y viniste aquí a mi casa de oración porque lamentablemente sí estaba sufriendo mucho desde el guaro, del alcohol, como decimos acá en el Buen Chapín, ¿verdad? Y lo estabas perdiendo todo. ¿Es así o no es así?
1: Así es, maestro. Igual saqué unos gusanos negros y me sentí mejor y ya salí de todo esto y ahora estoy mejorando en mi vida, ya mi familia regresó conmigo y muchas gracias, maestro, por todo, y le doy gracias a Dios por haber salido de esto.

0: roto la cara a la persona que te está haciendo el daño, ¿sí o no?
1: Así es, maestro, así es.
0: Amén. Entonces era una brujería que te estaban haciendo, hijo amado, pero tú veniste acá con tu papá, tú veniste, tú creíste y confiaste y pues fuiste liberado. ¿Qué fue lo que tú me vomitaste, hijo amado?
1: No, pues,

0: hermano, que así como existe el bien, también existe el mal, y que así como existe nuestro Señor Jesucristo, también existe el diablo, Satanás, Lucifer, que le ha dado el poder al brujo, al hechicero, de hacer maldad. Así es que, hermanito, ¿cuánto fue lo que te cobramos? ¿Cuánto fue lo que te cobré de consulta? ¿Cuánto fue lo que gastaste únicamente?
1: 100 quetzales nomás.
0: ¿Por qué no te cobramos más, hijo?
1: Solo 100 quetzales.
0: Amén, gloria a Dios. Así que 100 quetzales es lo que estamos cobrando acá en la consulta. Véngase a mi casa de oración, que aquí usted puede ser la siguiente persona que me estaría dando su testimonio de fe. Y como ¿cuál es la invitación a toda esa gente que te está escuchando a través de esta emisora para que también vengan a esta casa de oración y puedan venir a recibir su milagro de fe?
1: Bueno, le doy la bienvenida a todos acá, que vengan a visitar al maestro, porque la verdad es muy bueno y me logró sacar de todo lo malo que yo tenía. Y gracias a Dios ya estoy mucho mejor y todo me ha cambiado en la vida.
0: Hijo amado, te voy a hacer una pregunta y quiero que me la respondas con toda sinceridad. ¿Existe o no existe la brujería hoy en día?
1: Sí existe, maestro.
0: ¿Existe la gente mala o no existe la gente mala?
1: Existe la gente mala.
0: Así es que muchas gracias, hijo amado. Yo te agradezco por estas palabras, por tu testimonio, por estar acá en nuestra casa de oración. Y que Dios te bendiga y cada día te vea mejor.
1: Gracias, maestro.

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Estamos trabajando acá en el bello municipio de Camojá Grande. A toda esa gente de la democracia, la libertad, a toda esa gente de la Mesía, a toda esa gente que nos escucha a través de la radio, queremos invitarlos a que puedan ir a nuestra casa de oración. Si a usted se le fue la mujer, si a usted se le fue el hombre, se le fue la mujer, y usted no sabe por qué su matrimonio se ha destruido.

embarazada, llámeme. Usted que vive sufriendo de dolores de pie, dolores de cabeza, dolores de estómago. Usted que siente que algo le camina en el estómago, usted que no puede dormir por la noche y que siente fuego en los pies, siente como chile en los pies que le pica, venga a mi casa a oración, mi hermano, porque recuerde que así como existe el bien, también existe el mal, y que hoy en día la gente es muy envidiosa, la gente prefiere pagarle al brujo, al hechicero, con tal de verlo usted enfermo, destruido.

0: la custodia del milagroso Señor de Esquipulas. Es una llave hacia el cielo que a usted no le puede faltar, mi hermano. Es una llave hacia el cielo que a usted no le puede faltar, mi hermana. Gente que está en Estados Unidos y que me ha estado llamando, muchísimas gracias por esas llamadas, por esa preferencia. Que Dios me los bendiga. Hemos estado mandando las reliquias hasta Estados Unidos. Hemos estado mandando medicinas naturales a Estados Unidos. Venga, mi hermano, usted que se preguntará, pero ¿por qué es que perdí mi hogar? ¿Pero por qué es que mis animales se mueren? ¿Por qué es que perdí mis tierras? ¿Por qué es que vivo metido en problemas? ¿Por qué es que mi negocio no se levanta? ¿Por qué en lugar de ir para adelante va para atrás como el cangrejo? Tenga mucho cuidado, mi hermano, porque la gente hoy en día es mala y le puede estar haciendo un daño y usted ni siquiera ha dado cuenta. Quítese esa venda de los ojos, que usted el enemigo lo ha tenido todo por mucho tiempo. Y venga a mi casa oración. Yo aquí le voy a mostrar con hechos y no con palabras, porque usted sabe que las palabras se las lleva el viento. Hay mucha gente que me ha llamado, me dice: maestro, yo le agradezco porque usted habla la verdad. Yo le agradezco, maestro, porque usted dice la verdad. Yo he ido con tal persona y me dice: mire, que le voy a cobrar esto y le voy a cobrar lo otro. ¿Y qué te han hecho? ¿Qué te han mostrado? Nada, maestro. Recuerde, mi hermano, que las palabras se las lleva el viento. Las palabras se las lleva el viento. Yo aquí le voy a mostrar a usted con hechos y no con palabras, porque la mano derecha no es igual que la izquierda. Y no me confunda con nadie más, mi hermano, porque el que sabe, sabe, y no es como el que está aprendiendo. Y aquí en mi casa de oración los milagros están sucediendo, porque Dios es bueno, porque Dios es grande y es maravilloso, y porque el milagroso Señor Esquipula me ha dado el don, la sabiduría, el entendimiento de hacer las cosas bien.
1: Una llamada, nos dice el ingeniero de cabina, tenemos una llamada en vivo, en directo. Vamos a recibir una llamada, vamos a ver quién está linda, le vamos a dar la bienvenida. Aló, bienvenida al programa.

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Así que si usted, mi hermano, está confundido, usted que piensa que no tiene solución su vida, usted que está enfermo y ha gastado mucho dinero ya en pastillas, en médicos, en inyecciones, que ha visitado de un lado para otro lado y lamentablemente usted no encuentra la solución a sus problemas y enfermedades, yo lo invito a que me dé una oportunidad. Véngase a mi casa de oración, deme una oportunidad, que aquí le voy a mostrar yo a usted con hechos y no con palabras, porque las palabras se las lleva el viento. Quítese esa venda que el enemigo le ha puesto en sus ojos y venga a comprobar con sus propios ojos ese daño, esa maldad que usted le han hecho de hace rato. Venga mi hermano, venga mi hermana, y no me

0: imposible. Y aquí en mi casa de oración los milagros están sucediendo. ¿Por qué? 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El programa muy corto en la radio, que Dios me lo bendiga. El programa ha llegado a su final. Pero recuerde que yo lo atiendo a las 24 horas del día, los 7 días de la semana y los 365 días del año. Que Dios me lo bendiga, le mando un fuerte abrazo y que todo lo que sus manos se aprendan a hacer para el día de hoy sea de mucha bendición y que la paz de Dios esté con ustedes. Venga mi hermano, no se quede con la duda, no se quede con las ganas, que usted podría ser la siguiente persona que me estarían dando su testimonio de fe. Que Dios me lo bendiga, un fuerte abrazo, amén.
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7: 7 horas con 7 minutos.
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7: 7 horas con 7 minutos.
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4: 7 horas con 37 minutos.

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0: 7:54.
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1: 8:20.
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1: 8:20.

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0: 8:44.
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2: 9:08.
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0: 3, 2, 1.
1: Buenas, buenas. Hola, hola, buenos días. Muy buenos días, ¿cómo están? Muy buenos días, excelente, hermosa, preciosa y maravillosa mañana del lunes 6 de julio. Lunes inicio de semana, lunes arrancando la nueva semana, la primera semana de hecho. Semana completa de julio. Con toda la actitud. Buenos días, te cuento que son las 9 de la mañana con 13 minutos. Qué alegre poderte saludar y qué alegre estar ya contigo a través de la frecuencia 105.3 FM y por supuesto a través de nuestras distintas plataformas digitales. ¿Cómo están? Qué bonito saludarles, éxitos en cada una de sus labores, en cada una de sus actividades. Yo sé que la gente de la frontera de Guatemala y parte del sureste mexicano son gente trabajadora, madrugadora, racita que le da duro, duro a la vida siempre. Así que qué bonito poderles saludar. Por acá ya estamos muy listos, prestos y dispuestos para acompañarles en esta hermosa nueva semana que ya está con nosotros y que trae muchas sorpresas, trae mucha información. Hoy arrancamos ahí sí que con el corazoncito un poquito apachurrado porque lamentablemente pues México fue eliminado el día de ayer por Inglaterra. Todavía tenemos esa espinita, pero bueno, México hizo un gran mundial y creo que fue un gran partido. No se pudo, pero al final pues se deja un buen sabor de boca y yo sé que los mexicanos van a seguir trabajando para darle duro a la siguiente competición que se avecina. Pero también contándote que hoy no es cualquier lunes, claro que no. Hoy es lunes WhatsAppero.
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1: Ya lo escuchaste, hoy es lunes WhatsAppero. Mándame tu nota de voz al

0: 55 44 96 40, o también al 79 47 19 25. Recuerda que los lunes únicamente tenemos notas de voz, así que para que puedas enviarme la tuya y pedirme tu canción favorita, si tienes algún saludo, si quieres felicitar a alguien, si quieres dedicar alguna canción o simplemente escucharla para alegrarte la mañana, únicamente notas de voz, whatsappero 55 44 96 40. Si tú estás en Estados Unidos, en el interior de México, tú estás en cualquier otra parte del mundo que no es Guatemala, recuerdan de poner la alada 00502 para que tu nota de voz ingrese correctamente por acá en el WhatsAppero, que de hecho ya tenemos los primeros mensajes. No tengo textos el día de hoy, no tengo llamadas, únicamente notas de voz.
1: Tengo tiempo pensando en los dos.
0: Arrancamos con Fuerza Régida y Grupo Frontera, Bebé, Bebé Dame. Con esto arrancamos el lunes aquí en La Comadrita 105.3 FM. Lo nuestro.

0: 20 minutos.
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0: 3, 2, 1.
1: Y llegó el lunes, gente. Llegó el lunes WhatsAppero con la comadre 105.3 FM. Así que seguimos disfrutando de esta hermosa, preciosa, increíble mañana de 6 de julio, lunes WhatsAppero, por acá recibiendo comunicación, únicamente notas de voz. Oigan, y el fin de semana fue un fin de semana bastante cargado de mucha información y claro que sí, también bueno, la emoción del mundial, y es que ya hay algunos enfrentamientos que se han confirmado y por supuesto, pues el tema mundialista es lo que está en este momento a todo lo que da, así que muchos equipos favoritos fueron eliminados, otros pasaron a la siguiente ronda.

0: contar cómo estuvo la situación este fin de semana en torno al tema del mundial. Y es que te cuento, el día sábado se jugó el primer partido de lo que son los octavos de final. Por supuesto, la verdad es de que fueron partidazos. El primero fue Canadá versus Marruecos, y es que el conjunto magrebí dominó con autoridad en Houston. Azzedine Ouani anotó un doblete y Sofiane Rahimi sentenció la prórroga para asegurar su pase a la siguiente ronda por segundo mundial consecutivo. Y es que la verdad Marruecos ha presentado una gran un gran equipo en los últimos mundiales y ha dado pues también una gran presentación. Así que sí, Marruecos eliminó a Canadá y pasó a la siguiente ronda. Otro que fue un partidazo y que de verdad yo no sé cómo Paraguay hizo para aguantarle tanto a una Francia subcampeona del mundo y ya campeona del mundo. La verdad es que un penal cobrado por el éxito de Kylian Mbappé en el segundo tiempo marcó la diferencia definitiva de apenas 1-0. Paraguay, que fue la sorpresa, la revelación tras eliminar a Alemania, que nadie se lo esperaba, pero no pudo contra una Francia con grandes figuras como Dembélé, Kylian Mbappé, Koundé y muchos otros jugadores más que han tenido gran éxito allá en Europa. El día de ayer también partidazos. Brasil versus Noruega, y es que el gran batacazo del torneo lo dio el noruego Erling Haaland, conocido como el androide, quien anotó un espectacular doblete eliminando a la canariña de Neymar y dándole un paso histórico a Noruega hacia los cuartos de final. Una Brasil que realmente no pudo y que en el primer tiempo terminaría fallando un penal que hasta el día de hoy pues muchos dicen que ese era el penal decisivo, pero bueno, son cosas que pasan en el fútbol. El partidazo definitivamente del fin de semana, y que yo sé que muchos de ustedes estuvieron viendo, fue México versus Inglaterra. Partidazo. México dominó la mayoría del partido, la mayor parte de este partido, y es que en el Estadio Azteca, en donde la verdad que la localidad pesaba, se sentía que los ingleses estaban muy nerviosos. 3-2-1, yeah. Que jugaron con 10 hombres, Inglaterra se impuso. Y es que la verdad, esos dos goles que llegaron con apenas un minuto de diferencia, minuto 36 y minuto 38, doblete de Jude Bellingham. Y después ese penal que la verdad nadie se lo esperaba porque ya tenían 10 jugadores. Y la verdad es que fue un partidazo. Lamentablemente México no pudo remontar. Lo intentaron, estuvieron al acecho, pero aún con 10 jugadores, Inglaterra hizo lo suyo y prácticamente todos estaban defendiendo. Así que, lamentablemente, 2-1. México quedó fuera e Inglaterra pasó a la segunda ronda. Ya hay algunos juegos, ya están los primeros dos cruces confirmados para cuartos de final. Francia versus Marruecos, que va a ser un partidazo, estoy segura. Se va a jugar el día jueves 9 de julio en Boston, Texas. Noruega versus Inglaterra se juega el sábado 11 de julio en Miami, también otro partidazo. Así que veremos cómo termina esta historia del mundial. Ya los primeros juegos, hoy a la 1:00 p.m. juega Cristiano Ronaldo. Sí, señores, Cristiano Ronaldo juega el día de hoy. Portugal versus España. Y Estados Unidos contra Bélgica. Mañana juega la Argentina de Leo Messi contra Egipto. Un Egipto que viene con una estrella como lo es Mohamed Salah. Y Suiza versus Colombia, otro partidazo. Hasta el momento, los únicos latinoamericanos que nos están representando serían Colombia. Esperemos, ay, Argentina también, que puedan pasar. Así que, bueno, veremos cómo termina entonces esa historia. Este es el resumen mundialista con la comadrita. Vámonos con música. Hoy es lunes whatsappero, así que mándame tu nota de voz y con mucho gusto te voy a estar complaciendo. Continuamos. Hola, hola.
1: Hola, hola Alexa, muy buenos días, que tengas un excelente inicio de semana. ¿Me puedes complacer con una canción de Joan Sebastián, Tatuajes? La comadre está imparable, te saluda Elena de Ixto. Saludos para ti, que tengas un bonito día.

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7: Buenos días, Alexa Martínez, me puede complacer con el tontero feliz, soy Diana y de Kiaricho. Como siempre, la comadre está imparable. Quiero saludar a mi tía y mi abuela que están viendo la comadre. Pues

33 minutos, así suena la canción de Espinoza Paz, Soltero Feliz, en ese lunes. Lunes de arranque, lunes de agarrarle sabor al trabajo porque no hay de otra. Oye, racita hermosa, un fuerte apapacho para ti que estás ahí dándole con todo. De repente estás desayunando, refaccionando, provechito. Estás en este momento para ir degustando los ricos, sagrados y benditos alimentos. Pues gracias por siempre estar en sintonía de la comadre, donde quiera que tú te encuentres. Yo sé que hay mucha audiencia que está trabajando en el campo, a los amigos albañiles también que nos tienen a todo volumen ahí en la mezcla, poniendo el blog, sirviendo, están levantando ya el muro, la pared, allá en el repello, otros ya fundiendo, como le llaman. Bueno, me van a disculpar si yo me equivoco en algo, no mucho les sé, pero más de algo me enseñaron en el almuerzón Pérez. Y bueno, los saludo y les deseo un excelente día, muchachones, a darle con todo, una nueva semana. Por supuesto, también a los amigos y a la gente linda, a las muchachonas, señoronas, a los señorones también que están en el campo, en los diferentes cortes, siembras, cosechas. Mucha gente que vive de la agricultura, vive del bendito campo y que por supuesto ahí están echándole ganas. Que la tierra sea bendecida y que por supuesto ustedes también. Y tomen agüita que hace calorcito. A quienes están en el trabajo, en los diferentes comercios, también yo sé que nos acompañan en las diferentes tiendas. Puede ser tiendas, puede ser comercios, negocios, emprendimientos locales que siempre nos tienen allá a todo volumen. Y por supuesto, están en sintonía de la comadre los amigos que están en las diferentes carreteras, los muchachones allá en el sureste mexicano en las combis. Del lado de Guatemala en los buses urbanos, extraurbanos, ahí en los tuk-tuk, a quienes van en la carretera también. Amigos del transporte pesado que siempre nos tienen a todo volumen, ahí los camiones de volteo. Camiones repartidores, muchas gracias. Recuerda que hoy es lunes WhatsAppero y tú me puedes pedir tu canción favorita mediante.

0: De una nota de voz. Alexa, ¿cómo te pido una canción? ¿A dónde? Bueno, al WhatsAppero 5544-9640. Agarra tu teléfono, métete al WhatsApp de la comadre, mándame una nota de voz pidiéndome tu canción favorita y con todo gusto te voy a estar complaciendo. Así que, pilas, pilas. A enviar entonces tu nota de voz para que tu canción favorita suene por acá en la comadrita. Amas de casa, mis reinas que andan ahí, lave que lave. Barre que barre, trapee que trapee. Un fuerte abrazo. Ay, ay, ay, el trabajo de la casita cansa también. Así que mis reinas, a las hermosas tejedoras también. Cómo me encanta cuando me mandan fotos de que andan tejiendo, andan haciendo las diferentes indumentarias, los huipiles, los cortes. Realmente qué manos tan benditas y qué arte hacen ustedes, talentazo. A toda la gente linda que por ahí siempre está en sintonía de la comadrita, yo les agradezco que me dejen acompañarles y que por supuesto me abran las puertas de la casa, las puertas de su trabajo, que me dejen acompañarles en cada una de sus actividades, porque el musicón no para. Y por supuesto tampoco paran las notas de voz, así que si tú quieres que la tuya también suene, mándamela ya en este momento. Hola, buenos días.
1: La canción No Lao Ready de Los Tucanes de Tijuana. Te saludo también, Warrior, acá de Comitán. Saludos y feliz lunes.

Hola Alexa, muy buenos días. Qué alegre saludarte. Feliz inicio de semana. Sería tan amable de complacerme con una canción de banda. No me pides perdón. Saludos para ti. La comadre está imparable. Bendiciones. Soy Mari.

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1: Hola Alexa, buenos días. ¿Será que me puedes complacer con una canción de los Acosta en el mismo lugar? Acá te andamos escuchando en la colonia José María Morelos a todo volumen. La comadre siempre está imparable.

0: sé que por acá andan prendidísimos a la comadre solicitando su música favorita. Seguimos saludando a toda la gente que deja llegar sus mensajes. Muchas gracias, de verdad, porque andan prendidísimos a la comadre 105.3 FM. Recuerda que tú también puedes enviar tu nota de voz al 5544-9640. Sí, 5544-9640 o también 7947-1925. Ambas líneas completamente disponibles en ese momento. Hoy lunes WhatsAppero, sí, sería solamente el 5544-9640 con una nota de voz. Recuerda que los lunes es tu voz hermosa y preciosa la que sale al aire y la que nos acompaña. Así que tú mandas, tú decides. Cuéntame, ¿qué rola quieres escuchar? ¿Qué canción te voy a complacer? Me voy a un pequeño corte comercial y enseguida regreso para seguirte complaciendo y escuchando esas hermosas notas de voz. Así que no le cambies porque ya volvemos.
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1: Hola Alexa, muy buenos días. Fuera tan amable de pasarme la canción de banda Cuisillos, porque te fuiste, para complacer a una amiga acá en La Laguna, y saludos para ti, Alexa.

0: tenemos una mañana hermosa, una mañana preciosa que seguimos disfrutando y deleitando a través de la 105.3 FM. Por acá me están saludando desde diferentes partes, tanto del sureste mexicano, como por supuesto también a través de nuestra querida frontera. Oigan, hoy es lunes WhatsAppero, hoy no tenemos mensajes de texto ahí para quienes están con nosotros recién conectándose. Les cuento, les comento, les comparto que únicamente tenemos notas de voz, así que mándame la tuya y con mucho gusto te voy a estar complaciendo a través del 5544-9640. Pídeme la tuya y con todo el gusto te voy a estar complaciendo. 5544-9640. Pídeme tu rola favorita. Aquí te voy a estar yo sonando ese éxito que quieres escuchar en esta preciosa mañana de lunes. Para arrancar bien la semana, nada mejor que escuchar sus notas de voz. Hoy yo vengo luciendo la camisola de España porque hay partidazo. Está la roja, España, una selección que si bien, al igual que Portugal, pues les ha costado bastante, lo han logrado hasta el día de hoy avanzar. Y están en ese momento en octavos de final. Varias estrellas, entre ellas a uno de los que se les exige mucho, pero hay que tener en cuenta que apenas va a cumplir 19 años. Es Lamine Yamal, el jugador y estrella del FC Barcelona, de los más jóvenes en esta selección. También uno de sus más grandes hasta este momento goleadores, Mikel Oyarzabal. Cucurella, recién fichaje del Real Madrid. Está Pedri del Barcelona, Ferran Torres, Dani Olmo, Nico Williams.
1: 3, 2, 1.
0: El Balón de Oro, Rodri, también está por ahí. Y bueno, hay otras estrellas también que pues representan a la roja de España. Pero también recordemos que por el lado de Portugal, por supuesto, no podemos dejar atrás a CR7, el bicho. Cristiano Ronaldo con 41 años de su sexto mundial. Y en los seis ha anotado. Increíble, realmente ese maravilloso. Cristiano Ronaldo que viene también con Rafael Leao, Joao Neves, Joao Cancelo. Tienen grandes futbolistas, estrellas que juegan en Europa en diferentes ligas muy competitivas y que por supuesto hoy se espera que sea un partidazo y que se vuelva a revivir aquella final de Nations League en la que Cristiano Ronaldo y Portugal le ganaron a España. Así que a la 1 de la tarde hay actualizaciones a través de la página de Facebook y por supuesto aquí también a través de la 105.3 FM. Así que cuéntame cuál es tu vaticinio, ¿quién gana el día de hoy? ¿España o Portugal? Vamos a estarte leyendo, o mejor dicho, vamos a estarte escuchando, porque recuerda que hoy es lunes WhatsAppero y son tus notas de voz en las que me acompañan y solicitan su música favorita, su canción favorita. Así que por acá tenemos notas. Hello, hello, buenos días.
2: Hola, hola, muy buenos días.
0: Hola, Alexa. Hola. ¿Con quién
2: te me gusta? De semana.
0: Muchas gracias, mi reina.
2: Te bendiga.
0: Ay, gracias, bendiciones también para ti.
2: Hacer con la canción de calibre 50.
0: Claro
2: si
0: que
2: te
0: yes.
2: Pudiera mentir, aquí la escucha Daily de Mojaito.
0: Daily de mi
2: y
0: vida.
2: Como siempre, la comadre. Ande imparable.
0: Daily de mi corazón.
2: Que tengas una linda mañana, gracias.
0: Tú también, mi reina preciosa. A papacho y un beso para mi Daily linda. Si te pudiera mentir, calibre 50. Ay, nos ponemos un poquito románticos. Así que voy y vuelvo lunes WhatsAppero, así que pídeme tu canción favorita que te voy a estar complaciendo.

0: Buenos días, Alexa. ¿Será que me puedes complacer con una canción de Lenny Ramírez? Todo lo fue. Te escucho desde la colonia Rodeado, municipio de la Independencia, Chiapas. Me complaces, por favor, Alexa, y la comadre está imparable.
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Hola Alexita, muy buenos días. Eres tan amable de complacerme con la canción Suedra de los Mendivils. Bueno, muchas gracias y que pases un bonito inicio de semana. Saludos.

0: Ay, así suenan los Mendívil con este tema llamado Suegra. Oigan, por acá seguimos en el ruedo de este lindo lunes 6 de julio. Un clima bastante agradable. Quiero comentarte que para el día de hoy se espera un día bastante caluroso, por lo menos en las primeras horas de la mañana y tarde. Muy cálido, pero con nubosidad dispersa. En algunos sectores más montañosos de Huehuetenango frontera se esperan algunos chubascos, así que hay que prepararse. Temperatura máxima para el día de hoy, 28 grados, una mínima de 14, una mañana bastante húmeda también. Así que hace calorcito, gente linda, calorcito. Para la zona fronteriza también de nuestro querido sureste mexicano, con Comitán, frontera con Malapa, Motocintla, Tapachula, todo el área de Chiapas, San Cristóbal de las Casas. A la gente linda que está por ahí escuchándonos allá en México, quiero comentarles que ustedes también tendrán una alta humedad para el día de hoy, con un paso de ondas tropicales. Se espera en algunos sectores el paso de lluvias fuertes, tormentas eléctricas, propias de la temporada de lluvia que tiene México en esta fecha del año. Así que para que ustedes también estén bastante interesados. Así que día bastante caluroso, día bastante cálido. En algunos sectores esperan lluvias, máxima 28 grados, mínima 14. Esto tanto para la frontera de Guatemala como para el sureste mexicano. Así que prepárense, por favor. Alístense, aunque las lluvias no serán como muy fuertes en algunos sectores, y se espera para que ustedes lo puedan tomar en cuenta, ¿ok? Ok, me parece perfecto. Por supuesto, también recordándote que hoy es lunes whatsappero. Hoy no tengo textos, me han estado enviando mucho mensaje de texto, corazones de mi vida. Les recuerdo que hoy únicamente notas de voz, así que mándenme la suya. Queremos escuchar esas lindas, melodiosas voces a través del 5544-9640. Así que si tú quieres alguna canción, yo con mucho gusto te la complazco. Solamente mándame tu nota de voz y para que suene aquí en la 105.3 FM. Hello, buenos días.
1: Mucho gusto.
0: Mucho gusto, mi reina linda. ¿Cómo estás tú?
1: Con una canción.
0: Claro que sí,
1: el cuéntame. El cariño que perdí de los playas.
0: El cariño que perdí.
1: Escuchamos a todo volumen aquí en la Trinita.
0: Eso, fuerte abrazo al sureste.
1: Feliz inicio de semana.
0: Igual para ti, mi reina linda. Hasta Comitán. Un fuerte abrazo. El cariño que perdí. De los Players de Tuzantla, 10 de la mañana con 29 minutos. 10 con 29.

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4: El Mundial está en las fases finales. El resumen mundialista te lo presenta Osberto Herrera. Brasil enfrentó a Noruega en un duelo con muchas emociones. Al minuto 14, penal para Brasil. Guimarães lanza y Nilan detiene el disparo. Gente que en un mano a mano desperdicia una jugada clarísima. Los vikingos dominaron el encuentro y al minuto 79, Haaland, que recibe un centro y de cabeza coloca el 1-0. Al minuto 90, nuevamente Haaland en un centro desde la 16:50 y con tiro raso vence al portero Alisson y pone el 2-0. Tiempo de reposición, penal para Brasil. Neymar cobra y anota el descuento que no le alcanza a la verde amarela y queda eliminada por Haaland y compañía. Noruega avanza por primera vez a cuartos de final y desde 1990 Brasil no era eliminada en estas instancias. El estadio Azteca con un lleno total y todo un país con una ilusión de clasificar a cuartos de final. México enfrentando a Inglaterra. Los mexicanos iniciaron con todo el partido llevando peligro al arco inglés. Al minuto 36, Bellingham marca de cabeza tras centro de Soca al 1-0 para Inglaterra. Dos minutos después, al 38, doblete para Bellingham y 2-0 en el marcador. Como balde de agua fría caen estos dos goles a los mexicanos. Al minuto 42, Quiñones anota y a corta distancia 2-1. Kunza es expulsado por una fuerte entrada a Gallardo al minuto 60. De penal anota Kane. El 3-1. México se va al ataque y consigue al minuto 69 por intermedio de Raúl Jiménez el 3-2. En los últimos minutos todo el equipo inglés se defendió. Sin embargo, logran la victoria y eliminan a los mexicanos. En cuartos de final, Inglaterra se enfrentará a Noruega.
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7: Hola Alexa Martínez, muy buenos días mi amiga, ¿serías tan amable de complacerme con la música de Eden Muñoz y Yuridia? Me hace tanto bien, acá te saluda Ani desde San Alejecul, saludos para ti mi guapa, bendiciones, feliz día.

0: canción de Yuridia y Edén Muñoz del año 2022 que hasta el día de hoy México, sigue acumulando.
1: ¡México!
0: Sigue acumulando.
1: ¡México! ¡México!
0: ¡Señor!
1: ¡México! ¡México!
0: ¡Buenos días, primero que nada! Señor, por favor, no me haga eso. Buenos días, don Casimiro Miralejo. ¿Cómo está usted? ¿Cómo me lo trata la vida? Hoy lo veo muy triste. ¿Qué le pasó?
1: Porque el día de ayer se quedó en el mundial.
0: Sí, hombre. Ay, qué triste.
1: Triste. Lucharon hasta el último minuto.
0: Sí, la verdad es de que
2: voy a dejar.
0: Wow, ese México dominó. Es que lo más triste o lo que da más rabia de repente a los mexicanos es que México dominó, fue superior a Inglaterra. Pero un par de errores fueron los que catapultaron realmente el partido.
1: El dominó es otro juego, Alexita. Estamos hablando de fútbol.
0: Yo también estoy hablando de fútbol.
1: Pero está diciendo dominó.
0: Es que México dominó, mandó. México mandó en el partido. A usted hay que hablarle lo más coloquial posible, don Casi.
1: Es que lo que pasa es de que.
0: Cuidado, me va a romper aquí el.
1: Estuve a punto, señor Alexita.
0: Estoy a punto de olvidar.
1: Estuve a punto de ser contratado por una cadena internacional.
0: ¿Y qué pasó?
1: Para ser
0: No me digas estoy a punto porque me recuerda.
1: Analista deportivo.
0: No me digas estoy a punto porque me recuerda a esta canción.
1: Saludos a mi amigo
0: José Guadalupe Esparza.
1: Lupe, no, yo no le quiero mandar saludos a Lupe. A Ramiro.
0: Ramiro.
1: Ramiro, vamos, Ramiro.
0: Él ya no está.

0: Están los, pero él es Bronco original.
1: Por supuesto, él es de los meros Broncos.
0: Él es de los meros Broncos originales, mi querido.
1: Don Casi, ¿cómo le va? ¿Cómo está usted? Al ratito la vamos a dejar aquí porque al rato la vamos a escuchar completa.
0: Saludos hasta Podaca. Hasta Podaca. Allá está mi querido Ramilito. Pero bueno, ¿me va a dejar contar mi historia o usted se quiere adueñar del?
1: Estamos en mi turno, Don Casi, y aquí mando yo.
0: Solo aquí porque en su relación manda el otro.
1: De allá es otro rollo. Aquí mando yo, como dicen los Tigres del Norte.
0: Usted, señor Alexita, ya que se puso hablando de ese tema.
1: Estamos hablando del mundial.
0: Usted es celosa.
1: Aquí mando yo, dicen los Tigres del Norte.

0: Ay, no, ya en serio, don Casi. Cuente, pues, cuente.
1: Señor Alexita, hablando de cosas, usted es celosa.
0: Pero estoy celoso.
1: No esquiva la pregunta. ¿Usted con sus novios es celosa?
0: Fíjese que no, que don Casi, yo casi no soy celosa.
1: Si usted ve a su novio con otra...
2: ¡Ándale, chulo!
0: ¡Oh! Hoy vengo... Como dice Alicia Villarreal, celosa. ¿Celosa? No, yo no me considero celosa, pero hay cosas que por respeto no se hacen.
1: Usted no es celosa.
0: Ay, no. Los celos no son buenos.
1: Usted no es celosa, usted es celostina.
0: Usted me considera a mí así como me ve así como muy celosa.
1: Fíjese, señor Alexita, que en los ojos se le ve que usted revisa teléfonos.
0: Eso no es ser celosa, don Casi.
1: Usted se le ve en los ojos de que usted hace todo lo posible de tener la contraseña del susodicho.
0: Es que eso no es ser celosa, eso es ser tóxico.

0: que como dicen los dos carnales.
1: Porque el teléfono sonó.
0: Ay, es
1: ¿para quién diablos me marcó? Y que mucho WhatsApp me llega.
0: Es que eso no es ser celosa.
2: En cuatro canciones ya conocimos a Alexita.
0: No, yo estoy poniendo lo que usted pone. Lo que usted dice yo lo pongo. Y vengo.
2: Señora Alexita, ¿se la dedicaron?
0: No, es que me dejan en los controles y me deshago. ¿Para qué se va el señor productor y me deja aquí en los controles? Pues yo nomás.
2: Tóxica.
0: Tóxica. No, don Casi, fíjese que es que hay una gran diferencia entre ser celosa o celoso y ser tóxico y tóxica. Porque, miren, los celos a veces hasta son bonitos hasta cierto punto. Porque usted dice, le gusta. ¿Usted es celoso con doña Doris?
2: Fíjese que yo no soy celoso, yo cuido mi terreno. Ese es otro. Ese es diferente. Yo cuido mi terreno.
0: Claro, claro.
2: Usted le pregunta a alguien que del cultivo.
0: Claro.
2: Es decir,
0: Yo cuido la siembra.
2: Cuido la siembra. Entonces, no es de que sea celoso, soy precavido.
0: Hombre precavido vale por dos.
2: Señor Alex, hablando de
0: estamos hablando de México.
2: Hablando de esos refranes.
0: Ah, claro.
2: ¿Cómo dice? ¿Cuál refrán dijo ahorita?
0: Hombre prevenido vale por dos.
2: Hombre prevenido.
0: Igual.
2: O como dice el otro refrán, el que madruga le da sueño más temprano.
0: Claro, claro, aunque así no va, pero tiene mucho de razón.
2: O como dice, cuando el río suena, es porque viene la suegra.
0: Ese no lo había escuchado. Eso es muy nuevo. O el que dice, camarón que se duerme, lo hacen en ceviche.
2: Lo hacen aguachile, se dice.
0: Lo hacen en ceviche, también en aguachile, en todo, hasta en caldo hacen al pobre camarón.
2: O como dice el otro viejo conocido.

0: Todo refrán.
1: Ajá.
0: Corazón que no siente es que ya está muerto.
1: Ya se murió. Sí, exactamente.
0: Y como dice el otro refrán, claro, hablando de esto.
1: Claro, claro.
0: Ya muerto, ¿para qué quiero la vida?
1: Ay. Ese no mucho, pero no.
0: O a otro refrán, usted diga la primera.
1: Árbol que nace torcido, hay que hacerlo leña.
0: Eso sí es cierto.
1: Claro.
0: Ni pase ni árbol que nace torcido ni para leña sirve.
1: Gallina vieja.
0: Gallina vieja.
1: Le da moquillo muy rápido.
0: Ah, usted sí sabe, ya vio. Usted sí sabe. Vamos a hacer un segmento de refranes.
1: Somos muy malos usted y yo, don Casi, para los refranes, pero
0: cuando,
1: bueno.
0: Cuando el cielo truena.
1: Es porque va a llover.
0: Claro, porque estamos en invierno.
1: Claro. Pero aunque así que usted diga muy invierno, no, don Casi, porque así le cuento rápido, Centroamérica está pasando una sequía increíble. Muchos países están perdiendo sí, las siembras.
0: México perdió ayer.
1: No, hombre,
0: y Brasil también está perdiendo. Tiene mucho de razón, señor Alexita. Hay muchos países que están perdiendo. Ayer perdió Brasil y México. Hoy va.
1: Ay, perdió Brasil, don Casi.
0: Hoy va a perder España.
1: Por primera. Ay, quisiera. Por primera vez desde 1980 y algo no eliminaban a Brasil en octavos.
0: Hoy juega,
1: usted debió de haber estado presente en
0: hoy,
1: ese
0: hoy va a jugar Jaime Camil Yamal.
1: ¿Qué?
0: Jaime Camil Yamal.
1: ¿Y ese quién es?
0: El jugador de España, Jaime Camil
1: Lamin
0: Yamal.
1: Lamin Yamal.
0: Mamá, ese.
1: ¿Qué? Mamá, dígalo bien. Llamalo o no llamal, digo el chinito.
0: Pero
1: ¿vas a llamar o no vas a llamar? Oiga, don Casi, hoy estamos lunes WhatsAppero. Usted invita a la gente que mande su nota de voz. Muchos nuevos oyentes que de repente no conocen la dinámica de los lunes, que somos notas de voz al aire.
0: Miren, los que quieren mandar mensajes de voz, manden. Y los que no, pues no.
1: Don Casi, así mejor no me ayude. Así mejor deje así.
0: Al mal tiempo.
1: Va a llover.
0: No, a mal tiempo. Buena cara. Ahí está. Me están reclamando de que no digo bien los refranes. Ahí está.
1: Pero sin verlos, pues.
0: Viejo. No, ese no, porque ese me lo están tirando a mí. Entonces mejor no. Ahí dejémosla. Pues sí, señor Alexita. Fíjese que una cadena muy importante.
1: Ajá.
0: International. Me estuvo a punto.
1: ¿Cadena de qué? ¿Cadena de perro? ¿Cadena de la moto, de la bici?
0: De televisión.
1: Ah, una cadena de televisión. ¿Podemos decir marcas o no?
0: No, dejémoslo así nada más porque luego ya salen a decir, no, hombre, qué jactantioso.
1: Qué pretencioso.
0: Pretencioso. Pero bueno. Entonces me iban a contratar.
1: ¿Y por qué no lo contrataron?
0: Para ser analista deportivo.
1: Don Casi, usted no analiza ni su vida. ¿Qué va a estar analizando los partidos, don Casi? Nah.
0: Mire, señor Alexita, aunque usted no me lo crea, yo he sido muy deportista. Yo estuve en la selección. Del barrio. En la selección del barrio. Ahí estaba. Pero bueno, no se hicieron las contrataciones.
1: La selección del barrio.
0: Sí, del barrio. Así.
1: ¿Hace cuántos milenios estamos hablando?
0: Mira, señora Alexita. está suponiendo que yo soy viejo. Está suponiendo de que yo soy viejo.
1: ¿Estoy qué?
0: Suponiendo.
1: Ya lo dijo bien, lo había dicho mal.
0: Eso, usted está suponiendo.
1: Suponiendo.
0: Ah, eso, señor Alexita, de que yo soy viejo.
1: No, usted no es viejo, lo que pasa es que usted tiene mucha historia detrás.
2: Para ti solita.
0: Señor Alexita, por favor. Yo vengo en son de paz el día de hoy.
1: Ya pues.
0: Pero bueno, no se llegaron las contrataciones porque me dijeron, usted está muy caro, don Casi. Fíjese que no tenemos tanto presupuesto.
1: Ah, yo pensé que claro, de que tenía mucha cara.
0: No, no tenemos tantos presupuestos. Entonces le dije, ustedes son international, igual claro, que yo.
1: Tienen que tener un presupuesto para una estrella de talla internacional.
0: Tienen que tener presupuesto. Entonces, entonces por eso no fui al mundial, porque ya me estaban contratando. Pero bueno, ayer estoy muy triste. Estoy muy triste, señor Lindita. Estoy muy triste.
1: ¿Por qué, don Casi? ¿Qué pasó?
0: Porque el día de ayer se fue para siempre Memo Ochoa.
1: ¡Ay, qué triste!
0: Se fue. Los colochos de la portería de la selección mexicana ya no los vamos a volver a ver.
1: ¡Ay, no, qué triste!
0: Fue el último mundial del Memito. ¡Memito!

0: 6 mundiales, ¿eh, no, Alexita?
1: Te vas, ángel mío.
0: 6 mundiales.
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0: También estoy muy triste.
1: ¿Por qué, don Casi?
0: Porque se fue Neymar.
1: Ay, se fue la canariña, se fue Neymar.
0: Se fue Neymar. Se fue Neymar dos Santos. ¿Usted sabe cómo

0: Adiós, amor.
1: Jurar.
0: Se nos fue Neymar. Otra estrella. Su último mundial también.
2: Su último de barras.
1: Adiós.
2: Adiós, Neymar.
1: Me voy.
2: Te lo digo en portugués. Te lo digo en portugués. A chao, a Neymar. A chao, a Neymar. Porque se lo digo en español, no me va a entender.
0: Neymar ni nos ha de estar escuchando, casi dígalo en español.
2: A usted tal vez no, a mí sí. A chao. Le voy a decir adiós a su nombre completo. A chao, a Neymar, a Da Silva, a Da Santo. Así se. Usted puede hablar portugués.
0: Y yo falo. Yo no falo mucho portugués, no mas quiero aprender.
2: Ah, mas quiero. Yo mas quiero.
0: No mucho falo portugués.
2: No sé qué fue lo que dijo, señora Alexita, pero bueno. ¡Se nos va Neymar!
0: ¡Se nos fue Neymar! ¡Qué triste!
2: Pero bueno, señor Alexita, este mundial nos está dejando tristezas.
0: Dolor nos está dejando.
2: ¡Se fue Canadá!
0: También se fue Canadá.
2: No conocía a ningún canadiense, entonces no me dolió.
0: En eso usted tiene toda la razón, yo tampoco conocí a ningún canadiense.
2: ¿Quiénes más jugaron y ya se fueron, señor Alexita?
0: Se fue Paraguay, la revelación. Yo siento que se fue Cabo Verde, don Casi.
2: Ese sapo verde sí también se fue.
0: ¿Cuál sapo verde? Cabo.
2: Ese sapo verde sí también se fue.
0: ¿Cuál sapo verde? Cabo Verde.
2: Ahí había un portero bien bueno.
0: Bociña.
2: El Huesiña.
0: Bociña.
2: Ah, ¿cómo?
0: Bociña.
2: Ah, ¿no se llama Huesiña?
0: No, Bociña.
2: Sí, yo lo vi muy flaco. No, dije, tiene razón, ¿por qué le pusieron Huesiña? Dije.
0: No, casi no.
2: Pero bueno. Se fue Rabo Verde.
0: ¡Cabo Verde!
2: También ese también se fue.
0: ¡Ay, no! Se fue Paraguay.
2: ¿Se fue para dónde?
0: No sabemos, don Casi.
2: ¿Quiénes más se fueron, señor Alexita?
0: Se fue Brasil, se fue México.
2: ¡Se fue México! Se ¡ya fue no Canadá. Van a haber tacos en el mundial!
0: Ah.
2: ¡Ay, México!
0: Hoy a la una juega España versus Portugal.
2: ¡Hoy se va! El comandante.
0: Hoy se va.
2: No, hoy no se va el comandante.
0: Sí se va,
2: no.
0: Sí se va.
2: Porque
0: sí
2: sabe que yo hablé con el comandante el día de ayer.
0: Ah, pero usted habló con el comandante del ejército de aquí,
2: le dije Cristiano. Pero yo le hablo en inglés. Porque en portugués, él habla inglés, portugués, español.
0: Ajá.
2: Pero yo al comandante le hablo English. Entonces le dije yo,

0: very good. Tú, very good. De otros, no very good.
1: The others, de no one.
0: De otros,
1: yo lo voy a traducir. Dígalo en español y yo lo traduzco.
0: Tú, very good.
1: Tú, you are so good.
0: No, tradúzcame en español. Yo digo en inglés y usted me lo traduce.
1: Usted no está hablando en inglés.
0: Tú, very good.
1: Tú, muy bien.
0: Los otros de tu team, no very good.
1: Los otros de tu equipo no estaban tan bien.
0: Ahí está, ya vamos. La vamos a contratar para. La vamos a contratar para. ¿Cómo se llama para las que hacen el doble?
1: ¿Doblaje? Traductora.
0: Ah, sí, usted va a ser la conductora.
1: Traductora.
0: Ah, eso, señor Alexita. Entonces yo hablé con el comandante. Tú, very good. De otros en tu team, no very good. Like. Mil. No, ¿cómo se dice? Million likes.
1: Un millón de me gustas.
0: Ahí está. Para yo.
1: Para ti.
0: Ahí está. ¿Ah, bien? Entonces me dijo el comandante. Ok.
1: Muy bien.
0: Ahí está, ok. Entonces me dijo. Ok. Ok. Let's go. ¿Usted sabe qué es let's go?
1: Vamos.
0: Vamos. Let's go. Let's go a ganar.
1: Muy bien, a ganar eso.
0: Entonces, eso quiere decir, en pocas palabras, el bicho va a ganar el día de hoy. ¿Por qué esa risa, señor Alexita?
1: No fui yo, fueron los controles.
0: El comandante mete 3 goles el día de hoy, señor Alexita.
1: Muy bien, vamos a ver a la 1 de la tarde.
0: Me está cortando.
1: A la 1 de la tarde nos vamos a ver el partido.
0: Ya me está cortando.
1: Veremos cómo le va a la
0: mincha. Ya me está sacando.
1: No, yo no he dicho nada.
0: ¿Por qué me está haciendo esa seña de
1: no, tijera? No, es muy bien.
0: Very good.
1: Very good.
0: Muy bien, señor Alexita venía a levantarle el rating a su programa. Ya lo logré. Ya me.
1: Dice por acá Elena, saludos cordiales a Don Casi, Dios lo bendiga, dice. Dice por acá otro mensaje, amamos a Don Casi.
0: Eso, Elenita, un abrazo para usted. Pórtese bien, que nada le cuesta.
1: Eso. Mándele, mande un beso.
0: No.
1: Beso.
0: Mire, señor.
1: Beso.
0: Si usted va a recibir los sartenazos en la casa, yo mando besos. Si usted está dispuesta a recibir los sartenazos en la casa, yo mando besos. Porque doña Doris me está escuchando. Ese no fui yo. Ese tampoco fui yo.
1: Ay, ay, ay, saber qué anda haciendo usted, don Casi.
0: Allá, por si están escuchando, esos son efectos de sonido. No quiero problemas en la casa.
1: Ay, no.
0: Doris, mi amor, es pura carrilla de la señor Siri.
1: Alexa.
0: Ah, de la Alexa. De la Alexa.
1: Ay. Ese no. Quisiera que viera cómo hace el pico don Casi ahorita para mandar ese beso.
0: Yo no soy Doris Amor. Yo no soy Doris Amor. Esos son efectos de sonido. Pero bueno, yo me voy, señor Alexita. Arriba Portugal. ¿Quiénes más van a jugar el día de hoy?
1: Estados Unidos contra Bélgica.
0: Oh, ahí no le voy a ninguno de los dos.
1: ¿Por qué?
0: Porque, mire.
1: Hoy se va el comediante, dice Leo Vázquez, que le diga.
0: ¿Quién es el comediante? Yo. Me está faltando los respetos.
1: No, así le dicen al comandante comediante.
0: Eso. Señores, por favor, si ustedes le van a Messi, ¿qué culpa tengo yo?
1: ¿Quién está mencionando a Messi?
0: Si ustedes le van

0: Y al que no le guste, señor Alexis,
1: no sé, al que no le guste, ¿qué podemos hacer? Ojalá gane España, dice eso. Por aquí andan.
0: Así le vamos a gritar al man. Llaman, llaman.
1: Hoy gana España.
0: En sus sueños, señor Alexita. En sus sueños.
1: No es envidioso, don Casi.
0: Bueno, que gane.
1: Arriba Portugal, dice por acá también.
0: Esos son de los míos. Apoyamos a Portugal. Apoyamos a Portugal.
1: Con todo Furia Roja, dice. Aquí nos están dando duro, aquí no mensajes.
0: Abajo Furia Roja, tiene razón. Abajo Furia Roja, tiene razón.
1: Con todo Furia Roja, dice por acá. Vamos Portugal, ojalá gane España. Dice por acá, vamos España. Uy, se andan dando con todo por acá los mensajes. No. Esa, me gusta, me gusta. No. Díganos a quién apoya. Yo le voy a España hoy como representante.
0: Antes de que me vaya, señora.
1: ¿Sabía usted que Lamin Yamal y yo cumplimos años el mismo día?
0: Ah, entonces va a estar nublado y lluvioso. Hasta con relámpagos.
1: Ese día, con todo.
0: Señora Alexita, ahorita que dijo usted, a ver a quién apoya. Fíjese que había.
1: Oiga, este mensaje lo manda la hermosa Annie desde Totonicapán, allá en San Andrés Xecul.
0: Ah, conozco la República de San Andrés Xecul.
1: Don Casi.
0: ¿Dónde
1: dice, saludos a Don Casi. Muy lindo ese señor, dice mis respetos.
0: Muchas gracias.
1: Manden un beso.
0: ¿Cómo se llama?
1: Annie, de San Andrés Xecul, Totonicapán.
0: Annie. A mí también me da un placer de decirle que usted es hermosa por reconocer lo hermoso que soy.
1: Mándale un beso.
0: Ese no fui yo.
1: Ay, don Casi. No esté mandando besos que lo van a regañar.
0: No, no esté levantando falso, señor Alexis. Ya vio, ya estoy hablando y está sonando el beso. Aparte que yo le dijera, ¿cómo se llama? Ani, aquí va tu beso.
1: Ah, ese sí fue usted.
0: No, ese fue de un ejemplo. Fue un ejemplo, señor Alexis.
1: Dice, ojalá que gane España, dice por acá. Le digo, ahorita que usted dijo,
0: a ver a quién. Díganos a quién apoya, dijo usted. Fíjese que hablando de eso me recordé de un chiste. Dice que estaban
1: arriba Portugal, dice Roxy. Saluditos a don Casi, arriba Portugal.
0: Eso,
1: Siu, dice.
0: Eso, Roxy. Tú sí sabes.
1: ¿Tú sí? ¿Cómo así?
0: Tú sí sabes. Tú sí sabes. Apoyamos a Portugal.
1: Como que está muy dividido por acá, dice España. Vamos de España, dice. Está muy dividida la opinión pública el día de hoy.
0: Abajo España, arriba Portugal.
1: Portugueses no fala.
0: Portugal.
1: Vosé no fala portugués. Vosé no fala, vosé no opinión.
0: Yo Miguel, vosé. Señor Alexita, me recordé un chiste.
1: Chiste, chiste,
0: chiste, chiste. ¿Usted sabe qué dijeron dos gallinas cuando estaban en problemas? ¿Qué dijeron dos gallinas cuando estaban en problemas?
1: No sé.
0: Dijeron, necesitamos apoyo. ¡Necesitamos apoyo! Señor Alex.
1: Lo dijo mal y todavía lo repite. Dice por acá, escuche pues, usted abrió un debate ahorita y hay que leer los mensajes.
0: Ganamos, Portugal.
1: Dice goles de Nico Williams y Oyarzabal. Hoy 2-0. ¿Qué? Reír o llorar siempre CR7. Siu dice, vamos España, dice por acá, ¿eh?
0: No se ve que estoy haciendo el dislike para abajo, pero. Aparte. Dejemos los que digan. ¿Quién va a meter gol, dice? ¿Berriozábal?
1: Berriozábal, Chiapas. Oyarzábal, Miquel Oyarzábal.
0: Perdón, yo pensé que.
1: Berriozábal, Chiapas está ahí abajo. Esa parte.
0: Es esa parte. Ah, bueno, yo dije, ¿cómo le pusieron Berriozábal a un jugador? Dije. Pasa.
1: Bueno, don Casi.
0: Hay un comediante también en España.
1: Ajá.
0: Jugando. En el equipo de España hay un comediante.
1: ¿Quién?
0: Usa peluca.
2: ¿Qué quisiste?
0: Usa peluca.
1: No, es comediante, es jugador. A él le gusta su pelo así, se llama Cucurella.
0: ¿Ese? ¿Cómo?

0: Gureya.
1: Ya vio, hasta el nombre se puso de comedia. ¡Bienvenido! Imagínense el de payachito.
0: Él acaba de firmar y fichar por el Real Madrid.
1: ¡Oh, yo soy el payachito Cocuyeya! Imagínate, Alexa. Ah, no, yo no te trato de tú. Se me escapó.
0: Oye, los amigos choferes de la ruta 3034 del Tecnológico en Chiapas, allá en Ascombis. Dice por acá, saludos para Juanito, el chofer, que anda triste porque ayer perdió México.
1: Juanito.
0: Hoy gana Portugal 2-1, dice.
1: Juanito, ayer perdió México, ¿sabe con qué se nos quita esa tristeza? Con unas buenas quesadillas de la central de abasto de Comitán.
0: Ah, pensé que iba a decir con una buena caguama.
1: También, eso ya después de las quesadillas. Saludos a toda la gente ya en Comitán de Domínguez.
0: Mire, las promesas que hacen aquí, a ver. Si gana Portugal promete emborracharme, dice.
1: Ah, eso les va a costar mucho. Le va a costar mucho. Si gana, se emborracha. Y si pierde, toma.
0: Dice para acá, yo le voy a... A ver, me están dejando mal porque ya ahorita empezaron los fanáticos de Portugal. ¿Dónde están los fanáticos de España? Porque yo le voy a Portugal, dice, vamos Don Casi, dice que va a ganar hoy Portugal. ¿Dónde están los de España? A ver, que se reporten al WhatsApp, pero no me dejen sola. Solo me están apoyando dos a mí, ¿qué pasó?
1: Portugal. Señor Alexita, fíjense que no la quiero desilusionar. Yo sé que usted hoy
0: toda España, dice.
1: Hoy usted trae la playera de España.
0: Hoy venimos aquí y la 19 de Lamin Yamal.
1: El 19 es el Yamán. Oh, sí, cierto. El Yamán.
0: Don Casi, hombre.
1: Este jugador, ¿de dónde salió?
0: Lamin Yamal viene de la Masía. Es la fábrica de jugadores del FC Barcelona. Debutó con 15 años.
1: Van a perder si vienen al Barcelona.
0: 18 añitos apenas de Lamin Yamal. Cumple 19 años este julio. De hecho, en pleno mundial va a estar cumpliendo 19 años.
1: ¿Cuándo?
0: Golden Boy.
1: ¿Cuándo va a cumplir?
0: Cumplimos años el mismo día.
1: ¿Qué día?
0: La otra semana.
1: Ah, ya no va a estar. Va a estar celebrando su cumpleaños allá en su casa.
0: Primeramente Dios iba a estar celebrándolo en el Mundial.
1: Gente de España, si nos está escuchando, familia de Yaman, si nos está escuchando.
0: Hostia, tío, habla como español.
1: Jolines, tío, que cómprale el pastel a Yaman.
0: Me está hablando como árabe. ¿Vosotros pensáis que Barcelona es bueno o no? ¿Real Madrid o Barcelona? Es un debate bastante difícil.
1: Señor Alexita, sigue hablando así.
0: Bueno, yo...
1: Ya me siento internacional.
0: Jolines, tío.
1: Ya me siento allá por la Madrid.
0: No, aquí puro Vizca Barça. Vizca Barça, Vizca Cataluña. Vizca el Barça y Vizca Cataluña, tío, ole.
1: Mire, señor Alexita. Qué bueno.
0: Se metió aquí un español, una española.
1: Se le da el espiqueado español.
0: El espiqueado.
1: Sí. Así se dice hablar en inglés. Así se le dice hablar en inglés.
0: El espiqueado, pero no es inglés.
1: Espiqueado.
0: Speak English.
1: Ahí está.
0: El speak English.
1: Entonces, señor Alexita, Jolines, tío, comprale el pastel.
0: ¿Vos habla portugués? No, no habla portugués.
1: No, José no habla portugués.
0: Você fala português.
1: Em Portugal. Es que
0: português. Eu não sei falar português, mas vou aprendendo.
1: Sabe como se habla português mais fácil? Como que se você tivesse gripe e se tapava a boca. Assim se habla. Ou topa português.
0: Ay, ay, ay, no, qué risa, Don Casi. Vámonos a un pequeño corte comercial, Don Casi. Ya se va.
1: Mire, señor Alexita. No le digo quítese la camisa porque no trae nada abajo, pero vaya preparándose algo porque esa camisa va a perder el día de hoy.
0: No, va a ganar España, viene la revancha de esa Nations League, así que esperemos que hoy España dé el batacazo. Y bueno, miren, al final de cuentas, Cristiano
1: Ronaldo. ¿Qué es eso, Iván? ¿Macazazo?
0: Batacazo.
1: ¿Qué es eso?
0: El golpe, pues, hombre.
1: No, hombre, es macanazo.
0: No, hombre, es esa parte.

0: Esa es otra cosa.
1: Pero bueno, señor Alexita, ya no, vine. Vamos. Ya vine, ya me avisaron en mi iPhone 28. Ya me avisaron de que ya subimos rating. Ya subimos.
0: Dígales rating. Que manden su nota de voz para que pidan su canción.
1: Bueno, los que quieran mandar nota de voz, manden. Los que no.
0: ¿Los que quieran
1: no.
0: mandar qué?
1: Los que quieran mandar mota.
0: Nota con N.
1: Si quieren mandar la nota
0: no, con. No, lo otro no lo manden.
1: Si ustedes quieren mandar nota con N, mándenla con N. Si no, no la manden. Ahí está.
0: Ay, casi mejor. Chao. Ahí nos vemos. Ahí los vidrios.
1: Ahí nos vemos, gente linda. Gente linda que le va a Portugal, gracias por apoyar.
0: Ah, le está usted diciendo feos a los que le van al.
1: Gracias por apoyar al comandante. Arriba, arriba y arriba. Queremos ver al CR7. Al CR7.
2: También te suelto.
1: ¿Qué le estaba diciendo?
2: Comprendas.
0: No sé qué estaba diciendo, pero ya nos vamos. Arriba está.
1: Señor Alexita, ya vino la feria, fiestas julias.
0: Ya está la feria. Ya está fiestas julias. Nosotros, de hecho, tenemos una entrevista el día miércoles en las redes sociales a las 7 de la noche. No se la pueden perder con las candidatas a señorita juventud. Disculpen. Y reina departamental y señorita fiestas julias.
1: Disculpen, pero no voy a poder entrevistar a las señoritas.
0: Ya nos dijeron.
1: Porque doña Doris ahorita anda de tóxica y como ya vio que son bien guapas las muchachonas, dijo: no, tú no vas y por favor que no se entere nadie de que yo te mando aquí en la casa.
0: Ay, pues así como que usted diga que nadie se va a enterar, pues lo siento mucho, porque la verdad que el rating está hasta arriba. Ya lo escuchó media frontera y medio sureste. Vamos al aire.
1: No, dijo que ya nos íbamos al corte.
0: Pero usted nos ha despedido.
1: Ah, ¿todavía estamos al aire?
0: Todavía estamos al aire.
1: Lo que acaba usted de escuchar es broma. Es broma porque estamos metidos en el personaje. Doris.
0: A don casi lo mandan, don casi lo mandan.
1: Doris, el miércoles te vas con tu hermanita en la noche porque voy a llegar tarde. Ya lo dije.
0: Ay, no. Pero bueno, se vienen actividades. El día sábado tenemos la elección y coronación de señorita Fiestas Julias, reina departamental, a las 18 horas. Vamos a estar transmitiendo completamente en vivo, así que ustedes se tienen que conectar.
1: Mire,
0: vamos a estar con
1: Claro que vamos a estar transmitiendo completa en vivo, porque si estuviéramos muertos ya no transmitimos, señor Alexita.
0: En vivo por Facebook, hombre.
1: Ajá. Entonces, vamos a transmitir en muerto todo.
0: El día domingo, elección de princesa Chinapjul. ¿Ah, sí? A partir de las 3 de
1: hay
0: la tarde.
1: Representante de San Pedro Necta,
0: de Concepción Huista, Santa Bárbara. También Jaicaltenango, Aguacatán. Vienen todos, vienen muchos municipios.
1: Qué bonito nuestras tradiciones.
0: Representantes, claro.
1: Somos un país multilingüe y multicultural.
0: Exactamente. También se vienen los desfiles, así que a través de nuestra página de Facebook ustedes pueden seguir minuto a minuto estas actividades que obviamente vamos a estar compartiéndoles, así que pilas, los queremos. Ustedes siguiendo la página de Facebook de la comadrita.
1: Y si nos siguen segundo a segundo, se puede, ¿no?
0: Minuto a minuto, segundo a segundo, todo.
1: Ah, bueno, ahí está.
0: Bueno, nos vamos al corte, don Casi.
1: Vamos al corte comercial, o sea, anuncios. ¿Verdad?
0: Nos vamos y regresamos rápidamente, no le cambie, espíase.
1: Adiós.
0: Adiós, pues.
1: Ya me voy.
0: Bueno.
1: Ya vine, ya me voy. Yo soy don Casimiro Miralejo y a todos los que me extrañaron, ya vine y también ya me voy. Síganme extrañando y será hasta la próxima.
0: Okay.
1: Cuando venga, o sea, mañana, a venir a celebrar el triunfo de Portugal.
0: Mañana juega Argentina contra Egipto.
1: Vamos Egipto.
0: ¿Sabe algún jugador de Egipto?
1: Claro.
0: ¿Quién? Dígame.
1: Ahí está Musajá. Musajá se llama uno.
0: Mohamed Salah.
1: Ahí está Mohamed.
0: Del Liverpool. Usted no sabe nada de fútbol. Vámonos mejor al corte comercial, don Casi. Dios, pues.
1: Mohamed Salah. Ah, yo dije Mohamed. Eso suena como que a empaparse, señor.
0: Vámonos, don Casi, vámonos al corte.
1: Ese Salah, ese es bueno.
0: Es muy bueno.

0: Muy bueno, es más bueno que el, que un tal lío. El lío, lío.
1: Se va en un lío, nos vamos a meter nosotros y seguimos hablando de fútbol. Mejor vamos.
0: Ya me voy. Hasta la próxima.

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3: 11 horas con 27 minutos.
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2: Alexa, muy buenos días, preciosa. Aquí te saluda Roxy de San Pedro Necta. Serías tan amable de pasarme con una mi canción de los Tigres del Norte, Una herida de amor. Feliz lunes.
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0: se me secó la garganta de tanto hablar de fútbol con Don Casi. Ahí escuchábamos algo de los Tigres del Norte, una herida de amor para complacer a mi hermosa Roxy. Tengo saludos a cumpleañeros y cumpleañeras y queremos felicitarlos, así que vamos a escuchar estos audios que tenemos por acá, leer estos mensajes. Hola, buenos días.
1: Hola, Alexa, muy buenos días.
0: Muy buenos días, ¿cómo estás?
1: Camilo, te saludo de San Antonio Vista. ¿Será que me puedes pasar un saludo?
0: San Antonio.
1: Para
0: cuéntame.
1: Mi esposa Marisol Abigail.
0: Marisol.
1: San Antonio, que es del Cantón Reforma, ya que este 9 de julio estará cumpliendo años. ¿Y será que me puedes poner una canción de la arrolladora? La de Eres Perfecta. Gracias, Alexa, y feliz día. La Comar está imparable.
0: Muchas gracias, Marisol de mi corazón, Marisol de mi vida. Que estés muy bien, te deseamos muchas felicidades. Que pases un excelente y muy feliz cumpleaños.

Muchas felicidades, Marisol de mi vida, Marisol de mi corazón, que la pases muy lindo. También saludando a doña Amparo Lucas, que el 11 de julio estará cumpliendo un año más de vida. Para ella siempre lo mejor, muchas felicidades. Desde Agua Blanca, San Pedro Necta, el saludo lo envían sus hijas Zulmi Castillo y su nieta Jimena. Ellas radican en Charleston, Sur Carolina. Doña Amparito de mi corazón, que Dios me la bendiga. Muchas felicidades para usted y que por supuesto la pase muy, pero muy bien. Le deseamos un muy, muy bonito cumpleaños y por supuesto que la pase de lo mejor. Y estas mañanitas van para usted.

0: ¡Qué bonito! Tenemos otro audio por acá. Buenos días. ¿A quién saludamos?
1: Hola, Alexa. Buenos días. ¿Me puede pasar un saludo, porfa, para mi sobrina Saraí Solís, que hoy cumple sus 19 años? El saludo lo están escuchando en Reforma al Pajal, San Antonio Huista. El saludo va de parte de su tía Esmeralda Rodríguez, de acá de Rancho Viejo, San Antonio Huista. Una canción, porfa, con Zapatos de Tacón de Bronco.
0: Bueno, por ahí saludamos a otro cumpleañero, otra cumpleañera. Así que muchas felicidades y que se la pase bonito.

0: ¡Qué bonito! ¡Muchas felicidades! ¡Lo más lindo! Que cumplas muchos años más y que la pases de lo mejor. Así que felicidades a mis cumpleañeras lindas de esta oportunidad del día de hoy. Que la pasen siempre de lo mejor. Así que nos vamos a ir con otra nota de voz en este lunes WhatsApp. Pero veamos a quién tenemos por acá. ¡Hello! ¡Buenos días!
1: Hola Alexa, si fuera tan amable de pasarme una canción... un beso de Selena para complacer a una amiga de Unión Cantinil. Solamente gracias, feliz día.

Hola, buenos días, Alexa. ¿Me podías complacer con mi canción? La de una de Grupo Samurai, Un Día Sin Ti. Aquí te escuchamos en San Antonio, Botzil.

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0: junto a Gaby. No, hombre, qué buenísima onda. Gracias a todos por la comunicación y de verdad gracias por estar en sintonía de La Comadre 105.3 FM, iniciando una nueva semana. ¡Qué bonito! Muchachones y muchachonas que andan por ahí trabajando, mis reinas preciosas, andan reportándose. También a las mujeres les gusta o nos gusta el fútbol. Muchos mensajes por acá apoyando a sus equipos favoritos y qué bueno. Por ahí apoyando a España, dice por acá mensajes de hoy gana España 2-0. Por acá otros dicen yo le voy a Portugal desde Concepción Huista. Saludos, San Pedro Necta también por acá, dice arriba España, hoy gana. Mucho mensaje, mucha algarabía por la fiebre mundialista y qué bonito. Gracias por compartirnos ese sentir y gracias por estar conectados con nosotros siempre a través de nuestra frecuencia que está para toda la frontera de Guatemala y parte del sureste mexicano. Por supuesto, también saludo a los amigos que se encuentran allá en Estados Unidos, que se encuentran en Canadá, que se encuentran en el interior de la República Mexicana, en el interior de Guatemala, escuchándonos en nuestras plataformas. Muchas gracias. Recuerden que pueden seguirnos a través de las redes sociales como La Comadre Frontera, TikTok, Facebook, Instagram. Estamos muy activos, así que síganos y no se pierdan ningún solo detalle. Por supuesto, siguiendo el minuto a minuto de lo que hacemos por acá en cabina, de lo que les compartimos. Y claro que sí, enorme gusto y placer acompañarles en esta mañana, iniciar otra semana con la bendición de nuestro creador junto a ustedes y ponerles el toque musical a cada una de sus actividades. Mi nombre es Alexa Martínez y como siempre muy agradecida por tu compañía, muy agradecida por tenerme ahí a todo volumen y nos estaremos escuchando mañana desde las 9 hasta las 12 del mediodía. Al ratito inicia el partidazo de la jornada, España versus Portugal, así que te vamos a estar actualizando. Un apapachote enorme y un besote. Cuídate mucho y pórtate bien. Nos escuchamos entonces mañana, así que con permiso, muy buen provecho y que pases una muy bonita tarde. Bye, bye.
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Muy buenas tardes, ¿cómo están? Estamos en el lunes WhatsAppero. En la fecha 6 de julio de este año 2026. Algunas caras tristes por la calle, otras caras felices, pero así es el fútbol. Ayer se fue Brasil, se fue México también, en un gran partido. La verdad es que fue un partido muy entretenido. Al final casi le empatan a Inglaterra. Sin embargo, pues el tiempo fue su peor enemigo. Ya les saludo, Alberto Herrera, voy a estar con ustedes hasta las 3 de la tarde. Así que hoy lunes WhatsAppero, les recuerdo que debe de enviar nota de voz al 5544-9640. Y con mucho gusto vamos a complacerle a través de la frecuencia 105.3. Ya se viene el partido de Portugal ante España. Un partidazo, la verdad. Esperemos que pues su favorito sea el que pase a la siguiente ronda, porque de aquí en adelante se vienen los mejores partidos.

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1: 12 horas con 20 minutos.
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2: Lunes WhatsAppero, tenemos ya comunicación. Hola, hola. Vamos a ver por quién está por acá.
3: Puedes complacer con una canción de los Bukis.
2: Claro.
3: Ahora te vas, porfa. Una lección acá desde Comitán y la comadre siempre imparable.
2: Saludos hasta Comitán de Domínguez. No nos dice quién es el amigo, pero vamos a complacer con algo de los Bukis. 12 del mediodía con 25 minutos. 12:25.
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0: Alberto, muy buenas tardes. Fuera tan amable de pasarme la canción de Bronco, tú y yo, para complacer a Paula acá en La Laguna, y saludos para ti.
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1: El mundial está en las fases finales. El resumen mundialista te lo presenta Osberto Herrera. Brasil enfrentó a Noruega en un duelo con muchas emociones. Al minuto 14, penal para Brasil. Guimarães lanza y Nilan detiene el disparo. Hendrick en un mano a mano desperdicia una jugada clarísima. Los vikingos dominaron el encuentro y al minuto 79, Haaland, que recibe un centro y de cabeza coloca el 1-0. Al minuto 90, nuevamente Haaland en un centro desde la 16:50 y con tiro raso vence al portero Alisson y pone el 2-0. Tiempo de reposición, penal para Brasil. Neymar cobra y anota el descuento que no le alcanza a la verde amarela y queda eliminada por Haaland y compañía. Noruega avanza por primera vez a cuartos de final y desde 1990 Brasil no era eliminada en estas instancias. El estadio Azteca con un lleno total y todo un país con una ilusión de clasificar a cuartos de final. México enfrentando a Inglaterra. Los mexicanos iniciaron con todo el partido llevando peligro al arco inglés. Al minuto 36, Bellingham marca de cabeza tras centro de Soca al 1-0 para Inglaterra. Dos minutos después, al 38, doblete para Bellingham y 2-0 en el marcador. Como balde de agua fría caen estos dos goles a los mexicanos. Al minuto 42, Quiñones anota y a corta distancia 2-1. Kunza es expulsado por una fuerte entrada a Gallardo al minuto 60. De penal anota Kane. El 3-1. México se va al ataque y consigue al minuto 69 por intermedio de Raúl Jiménez el 3-2. En los últimos minutos todo el equipo inglés se defendió. Sin embargo, logran la victoria y eliminan a los mexicanos. En cuartos de final, Inglaterra se enfrentará a Noruega.
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4: Hola, don Alberto, muy buenas tardes. Sería tan amable de complacerme con la canción de banda Manguey, Eva María. Saludos para ti, la comadre está imparable. Te saluda Mari de Ixta y que tengas un bonito tarde. Bendiciones.
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0: 12:43. El saludo para Mari en San Ildefonso, Iztahuacán. Tengo más comunicación. Hola, hola.
1: Madre, ¿me puede conversar con primeros días? Más que tu amigo, para mi familia. Okay. Rodríguez López.
0: Familia Rodríguez López.
1: Un saludo para usted, un saludo a Iván de Jesús Rodríguez López y la comanda es imparable.
0: Saludos, Iván de Jesús Rodríguez López y la familia Rodríguez López en Comitán de Domínguez. Complacemos con mucho gusto.
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0: Seguimos con buena música en el lunes WhatsAppero 5544-9640. Disponible para que usted mande su nota de voz. Y con mucho gusto le complacemos.
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2: Buenas tardes, Husberto Herrera. Con un saludo a mi compa Arnulfo. Porfa, ¿me puedes pasar la canción El Chiquis Triquis? Si no tienes esa, otra, porfa. Soy Germán López, siempre fieles a la comadre, porque la comadre está imparable.
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1: 13 horas con 22 minutos.
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0: Así como se esperaba, está el partido de Portugal ante Francia, porque han tenido llegadas tanto el equipo de España como el equipo de Portugal. Aquí estamos emocionados en la cabina. Bueno, yo no le voy a ninguno, pues, pero hay alguien por acá en la cabina que sí le va a la selección roja, que hoy está de blanco. Tengo comunicación en el WhatsAppero. Hola, hola.
1: Hola, don Alberto. Muy ¿hola? Buenas tardes. Una de mi canción.
0: Claro, con mucho gusto.
1: Después de muerto con Chalino.
0: Ok.
1: Para complacer a Vidayil, Alcanza, José Unión Cantinil. Me complace y la comadre está imparable.
0: Con mucho gusto, Abigail, allá en Unión Cantinil. Te vamos complaciendo con Chalino Sánchez.
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3: Hola, buenas tardes. ¿Me puede complacer con una canción? Corazón, de Banda Todoterreno. Yo lo escucho aquí en el Pinal. La comadre es imparable. Gracias.
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0: Una de la tarde con 45 minutos. Esta canción que está sonando mucho en el TikTok, porque ponen las historias del perro, el gato y yo. Éramos cuatro, resulta que conoce a otro. Y solo nos quedamos el perro, el gato y yo. O a otra, exactamente. Bueno, en mi caso me quedaría solo el perro y yo, porque no tengo gato. Vamos con música en La Comadre en el lunes, WhatsAppero.
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1: Es mi compito Alberto, buena tarde. Bueno, ¿no será que me puede complacer con una rolita? Lágrimas de mi madre, el trono de México. Como sea, compa Leo, aquí en casita descansando. Tengo una clura que no te puede decir. Me cumple buena onda y buen inicio de semana, mi compa.

0: 1:55 PM, lunes WhatsAppero. Gracias a quienes activan ya el 5544-9640. Hola, hola.
1: Hola, Osberto, muy buenas tardes.
0: Hola, buenas tardes.
1: Que tengas un excelente inicio de semana.
0: ¿Me Igualmente.
1: Puedes complacer con una canción de Liberación, Todo por tu Amor?
0: Muy bien.
1: Saludos para ti, que tengas una linda tarde. En La Comadre, como siempre, en Imparable.
0: Saludos, Florecita, en Las Margaritas. Vamos complaciendo. Les recuerdo el lunes WhatsAppero, nota de voz. Y con mucho gusto ponemos la canción. Saludos para mi compa Leo Vázquez también, allá en San Martín, Cuchumatán. ¿A quién le va mi compa? ¿A Portugal o España? ¿Va a ponerse contento o se va a quedar triste con la eliminación de su equipo? Seguimos con buena música a través de la frecuencia 105.3.
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0: compa, me pasa una rola de Temerarios. ¿Para qué te conocí? Soy Giovanni de Tajumoco, la comadre siempre está imparable.
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0: 2 de la tarde, 14 minutos, 2:14 en el lunes, WhatsAppero. Saludos a Elena en San Ildefonso, Tehuacán, Leo Vázquez, Florecita y a quienes se han reportado a través de el WhatsAppero.
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0: ¡Qué emocionante está el partido! Ya España tenía ahí la chance. Desde la 16:50 le desvían el balón y el tiro de esquina. Hasta el momento 0-0 Portugal ante España, un partido de pronóstico reservado. Se quedarán con el 0-0 y el alargue de los tiempos extras o llegarán hasta los penales. Tengo por acá comunicación. Hola, hola.
1: Alexa, buenas tardes.
0: Bueno, Alexa ya se fue a dormir.
1: Para Elías López Cruz, que está cumpliendo 21 años.
0: Muy bien, saludos. Felicidades.
1: El saludo lo hace la familia López Cruz. Se nos escucha en Trinitario Bar Los Ocotes.
0: Ok.
1: Le decía muchas felicidades y que Diosito lo bendiga. Me puedes complacer con una canción. Brindo por tus cumpleaños. Gracias, Alexa. Que tenga linda tarde.
0: Vamos complaciendo con mucho gusto y enviando el saludo especial al cumpleañero.
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0: ¿Fueras tan amable a pasarme la canción que tiene tu mirada de los Player? Te saluda una amiga de aquí del Pajar, San Antonio Huista. Me complace, porfa, y te escucho todos los días y la comaré en Imparable. Gracias.
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1: El Mundial está en las fases finales. El Resumen Mundialista te lo presenta Osberto Herrera. Brasil enfrentó a Noruega en un duelo con muchas emociones. Al minuto 14, penal para Brasil. Guimarães lanza y Nilan detiene el disparo. Hendrick en un mano a mano desperdicia una jugada clarísima. Los vikingos dominaron el encuentro y al minuto 79, Haaland, que recibe un centro y de cabeza coloca el 1-0. Al minuto 90, nuevamente Haaland en un centro desde la 16:50 y con tiro raso vence al portero Alisson y pone el 2-0. En tiempo de reposición, penal para Brasil. Neymar cobra y anota el descuento que no le alcanza a la verde amarela y queda eliminada por Haaland y compañía. Noruega avanza por primera vez a cuartos de final y desde 1990 Brasil no era eliminada en estas instancias. El Estadio Azteca con un lleno total y todo un país con una ilusión de clasificar a cuartos de final. México enfrentando a Inglaterra. Los mexicanos iniciaron con todo el partido llevando peligro al arco inglés. Al minuto 36, Bellingham marca de cabeza tras centro de Soca al 1-0 para Inglaterra. Dos minutos después, al 38, doblete para Bellingham y 2-0 en el marcador. Como balde de agua fría caen estos dos goles a los mexicanos. Y al minuto 42, Quiñones anota y a corta distancia 2-1. Punza es expulsado por una fuerte entrada a Gallardo al minuto 60. De penal anota Kane. El 3-1. México se va al ataque y consigue al minuto 69 por intermedio de Raúl Jiménez el 3-2. En los últimos minutos todo el equipo inglés se defendió. Sin embargo, logran la victoria y eliminan a los mexicanos. En cuartos de final, Inglaterra se enfrentará a Noruega.
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1: Gol de España, ya lo gana la Roja. Gol de España, ya encaminándose a los cuartos de final el equipo de España. Felicidades para los que le van a la selección roja, la selección de España, porque lo está ganando en este momento.
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0: 2:58. Llegó el momento de decirle adiós a la programación. Yo regreso el próximo viernes en el Viernes de Ruleta. Quédense ustedes muy bien acompañados con el compañero Kevin Vázquez. Les saludó Alberto Herrera. Con permiso, buena tarde.
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vamos, señoras y señores, al Musicón del Pueblo esta tarde del 6 de julio. Bueno, amigos, señor, que vas ya compartiendo contigo por acá en este espacio de complacencias. La primera hora es así de lunes WhatsApp, pero tú me mandes tu nota, vos ahí estarán atendiendo. Pero a partir de las 4 tendremos compadre de la comadre. Hoy lo vamos a pasar muy bien acá en la comadrita.

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0: ustedes, señoras y señores, por mí no te detengas. Acá suena en la comadrita, 3:20.
1: M te da la hora.
2: 15:20.
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0: cosita. Viene música de la buena de este señor Diego Verdaguer. A ver quién me pidió esta rolita. Adelante el mensaje.
1: Hola, hola, chicos.
0: Hola.
1: Buenas tardes. Me puedes complacer con una canción de Diego Verdaguer, Ventana del Alma.
0: Okay.
1: La comadre está imparable. Te saluda Elena Lista. Saludos para ti. Que tengas un excelente inicio de semana. Bendiciones.
0: Los ojos son la ventana del alma, dice. Pues acá vamos con Diego Verdaguer. 3:40 minutos en La Comadrita.

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3: Buenas tardes, sería tan amable de complacerme con una canción de Los Caminantes. Todo me gusta de ti. Soy Mari de Los Planes. Que pase una linda tarde.

0: Y ahí los caminantes y todo me gusta de ti, mi vida. Viene más de nuestra promoción, más de las rolitas que nos están solicitando a través de la comadre 105.3 FM en el WhatsApp. Pero ahí llega mensajitos y la banda está solicitando de esos éxitos que pues nos ponen muy alegres en esta tarde. ¿Qué nos dice la banda en el lunes WhatsAppero de la comadre? Viene por acá un reporte, hola.
1: Buenas tardes, hola. ¿Me puede pasar una canción? Una carta con los Tigres del
0: Norte. ¿Una carta?
1: Aquí la escuchamos en Buenavista.
0: Allá por Buenavista, todo volumen. Creo que es la de la carta, ¿verdad, mi vida? Bueno, pues vámonos acá con esta canción de los Tigres del Norte.
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soy Alfonso López López de la Ranchería Los Ríos, municipio de Comitán, Chiapas. Discúlpame si no me quieres el favor de pasar una canción de Los Caminantes con Teresita para saludar a Magali Alvarado Aguilar, me escucha aquí en Comitán. Y como siempre, la comadre es imparable. Le deseo feliz tardecita.

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De la cumbia romántica de la que nos tiene acostumbrado el grupo Brindis. Quizás sí, quizás no. Ya estamos a las 3:57. Prepárate, los compadres de la comadre vienen después del corte de comerciales de las 4. Bronco, Bugis y Temerarios. En la promoción muy esperada de todos los lunes. Vámonos con Ana Gabriel. Buenas tardes para mis amigos que están en sintonía, Brian Jacaltenango. Qué buena nota para toda la banda de la región de los Huistas.

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aquel que siempre se levanta, yo lo felicito. Aquel que va a trabajar todos los días en busca de la prosperidad para sus seres queridos, en busca del pan de cada día. Un aplauso, por favor, para toda la gente trabajadora. Muchas felicidades. Fíjese que el esfuerzo, la disciplina y la dedicación constante son la clave para alcanzar cualquier meta. Así es que usted, desde que está trabajando desde muy tempranito, un fuerte aplauso merecidísimo. Felicito a mis compas albañiles que ahí están trabajándole bajo el sol, que amarrando el hierro, que descargando el bloque, que subiendo el cemento, haciendo el concreto. No, hombre, un trabajo muy cansado. Pero sí, mis compas allá sacan la casta, qué buena onda. Felicito a los carpinteros que ahí están lijando, están construyendo los muebles, cortando la madera, echando serrucho. Pero igual, soportan ahí todo el polvo que se hace por lijar, que bueno, están haciendo diferentes actividades. Felicito a aquella banda que se levanta muy tempranito, que ahí va para el trabajo, manejando desde, ¿qué? 10 de la noche, 11, 12, 1 de la mañana, pues ahí van manejando en esos caminos muy peligrosos, en esas carreteras que pues traen tantas sorpresas. Felicidades, ahí van aguantando sueño. Cuando usted tenga sueño, mejor parece una media hora y descanse un rato, por favor. Hágame la campañaza para evitar accidentes. Y para toda la gente, independientemente del trabajo, muchas felicidades.

0: felicito. Maldita 4-3 minutos son los compadres de la comadre. Arrancamos, vaya, ¿de qué manera? Esa rolita de Bronco llega hasta lo más profundo del corazón, oiga. Olvidarte nunca, mi vida, nunca, nunca, nunca.
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1: Hola, Katie, muy buenas tardes. Feliz inicio de semana. Sería tan amable de complacerme con una canción de los Bukis, Si tú te fueras de mí. Saludos para ti, la comadre está imparable. Te saluda Mari de Ixa. Dios te bendiga.

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0: Ellos son los Bukis, ahí estaba con ese exitazo de Morenita. ¿Quién pidió esto? Hola.
1: Compa Kevin, pasa la canción Morenita del Buki. Saludos, Capitán, de tu compa Warrior. Saludos y feliz día.
0: Gracias, compita. Allá por Capitán Chiapas, el compa, compadrito Warrior. ¿Qué más nos solicitan? Hola.
2: Hola, Karen.
0: Adelante.
2: Muy buenas tardes. Sí, tan amable de complacerme con la canción de Los Temerarios.
0: Ok.
2: Loco por ti, atentamente Paola, quien viene más a San Pedro Necta. Saludos para ti, que tengas una excelente tarde.
0: Bonita, guapa. Que todo marche muy bien en tus labores por allá en Nimas, San Petersburgo. San Peter Néctar. 4:27 minutos. 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Vámonos con Musicón del Bueno. Esto nos solicitan.
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4: El mundial está en las fases finales. El resumen mundialista te lo presenta Osberto Herrera. Brasil enfrentó a Noruega en un duelo con muchas emociones. Al minuto 14, penal para Brasil. Guimarães lanza y Nilan detiene el disparo. Hendrick en un mano a mano desperdicia una jugada clarísima. Los vikingos dominaron el encuentro y al minuto 79, Haaland, que recibe un centro y de cabeza coloca el 1-0. Al minuto 90, nuevamente Haaland en un centro desde la 16:50 y con tiro raso vence al portero Alisson y pone el 2-0. Tiempo de reposición, penal para Brasil. Neymar cobra y anota el descuento que no le alcanza a la verde amarela y queda eliminada por Haaland y compañía. Noruega avanza por primera vez a cuartos de final y desde 1990 Brasil no era eliminada en estas instancias. El estadio Azteca con un lleno total y todo un país con una ilusión de clasificar a cuartos de final. México enfrentando a Inglaterra. Los mexicanos iniciaron con todo el partido llevando peligro al arco inglés. Al minuto 36, Bellingham marca de cabeza tras centro de Soca al 1-0 para Inglaterra. Dos minutos después, al 38, doblete para Bellingham y 2-0 en el marcador. Como balde de agua fría caen estos dos goles a los mexicanos. Y al minuto 42, Quiñones anota y a corta distancia 2-1. Kunza es expulsado por una fuerte entrada a Gallardo al minuto 60. De penal anota Kane. El 3-1. México se va al ataque y consigue al minuto 69 por intermedio de Raúl Jiménez el 3-2. En los últimos minutos todo el equipo inglés se defendió. Sin embargo, logran la victoria y eliminan a los mexicanos. En cuartos de final, Inglaterra se enfrentará a Noruega.
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Abril, 2 de abril de 2020, Bronco lanzó esta muy buena canción como parte del álbum tributo titulado Reversiones. Acá suena la comadrita. 4:42 minutos en la radio que está imparable. Mensajitos de voz son bienvenidos. Todos los lunes, ya lo saben, que complacemos a través de los clips de voz en el WhatsApp de la comadre al 55 44 96 40. La bandita nos sigue solicitando música y nosotros complaciendo con mucho gusto. Repórtate a la imparable.

Nos acercamos cada vez más a las 5 de la tarde. Estamos que a 11 minutos, 10 minutos para ser exactos. Llegar a las 17 horas. Ponte las pilas. Avanzamos ahí con la promoción de esta tarde. Bronco, uno de los muy buenos clásicos de esta agrupación. Y claro, complaciendo a nuestros amigos que a través del WhatsApp siguen enviando mensajitos, notas de voz o bienvenidas. Vámonos.

0: ¿Sabes qué, mi vida?
1: No me arrepiento.
0: Pues no me arrepiento. Yo soy Bugis. De esas rolitas que nos calan hasta los huesos. Vamos a mis compas ahí en pleno tráfico. Muchas gracias a los amigos que van en la plena carretera ahí en sintonía de la comadre. Me pidieron una rolota, ánimo.
2: Hola, Kevin, buenas tardes.
0: Hola,
2: que tengas una excelente tarde.
0: Gracias, corazón.
2: Acá te andamos escuchando a todo volumen. Ajá. Porfa, me puedes complacer con una canción, la de Bronco.
0: ¿De Bronco
2: Atrapado?
0: ¿Cuál?
2: Atrapado.
0: Ok.
2: Acá te estoy escuchando en la colonia José María Morelos.
0: Ajá.
2: Soy Mari.
0: Gracias, Marita.
2: La comadre siempre está imparable.
0: Y vámonos con Atrapado. Así me gusta estar atrapado contigo.

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0: Temerarios, exitazo de 1993. Y mi corazón es de otro bien. 5-10 minutos. Hay bandita que sigue enviando mensajes. Y me están pidiendo estas rolotototas. ¿Quién pidió eso? Hola. Hola.
1: Hola, ¿qué tal? Muy buenas tardes. Cariño. Que tengas un excelente inicio de semana.
0: Gracias,
1: ¿me puedes complacer con una canción de Bronco? Basta. Ajá. Saludos para ti, que tengas.

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0: 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Patita, llegamos a las 5:21, 5:21 porque la compadre. Hoy tenemos TikTok Live. Perfil personal, búsqueme como Kevin Vázquez. Ahí está la preciosa Marisol. ¡Viva México! O tu ser mexicana. Saludos a México. Para toda la banda allá en México. Eso salió en automática. Solo recordarlo dice. Saludos Marisol. Saludos para mis amigos allá en Tijuana. ¡Qué buena onda! Un fuerte abrazo allá en Tijuana. Mérida Velázquez, hola. Buenas tardes. ¿Cómo está mi compa Joel? Michelle, ¿cómo te va, linda? ¿Qué más está conmigo? Dice, ya llegué yo también, dice. Buenas tardes, Angie, bienvenida. ¿Quién más se reporta? Mucha bandita que está ya conectándose con nosotros en este TikTok Live. Vamos a quedarnos, ¿qué? Como unos 40 minutos más o menos. ¿Qué tal, cómo le va? Al 100%, mi querida Mérida. Contento porque en cabina ya poniendo buen musicón para esta tarde. 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Pero de la comadre, hola, hola, hola.
1: Buenas tardes, comadre.
0: Buenas tardes.
1: Anoche soñé contigo, Pablo Pablo. Rodríguez,
0: ahí está, no, porque cosquillas,
1: nos llamo desde Comitán en Domínguez. Y luego para usted, y mande Rodríguez López y la comadre es imparable.
0: Yo creo que anoche soñó con un payaso, ahora se le dio risa. Anoche soñé contigo. Perfecto, con mucho gusto. Algo de bronco preparado. Dice, saludos y bendiciones, hermosos, gracias. Hola hermoso Kevin, buenas tardes. Buenas tardes, mi querida Cami, ¿cómo te va, mi vida? Acá, sí, por la cabina. Dice, yo soy mexicana. Yo ayer fin de semana nada de salsa inglesa. Nada, very, very good. Pura música en inglés, te voy a poner ahorita. Puros Beatles. Desde Liverpool. Dice, bendiciones hermoso, gracias. Voy al corto comerciales, es muy breve. Regreso con complacencias. Escríbeme su comentario ahí en el TikTok Live.
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1: Fue algo muy curioso porque pues anoche soñé contigo y pude sentirte más cerca de mí. Tan cerca que por primera vez no quise dormir, corazón. ¿Qué te parece? Y me invita a la feria que dicen que soy mi licuado de fresa. Aquí está, yo traje licuado de una vez. Dice Kevin, yo quiero un fin de semana. ¿Fin de semana? ¿La canción? ¿O un fin de semana? Completísimo. Saludos al Dab, dice. Vale. Bueno, vamos a buscar ahí la rolita de fin de semana de Bronco. Quiero creer, ¿verdad que sí? Me compré uno de los temerarios. Quise olvidarme de ti. Gracias, la comadre está imparable. Quise olvidarme de ti. Así fue bonita. Comunicación bienvenida 55 44 96 40. El WhatsApp de la comadre se activa y acá nosotros que complacemos con todo el gusto del mundo. Ahí está, quise olvidarme de ti. ¿Qué más tenemos en la

Aurora de esta tarde. Y ay, uy, cosita. Esas son las que nos encantan. No se escucha, dice. A ver, ¿qué pasó por ahí? Vamos a tratar de... ¿Sí me escuchan o no? Ahí me cuentan. ¿Te imaginas un fin de semana? No, pues sí, sí, sí, claro. No me lo imagino. Aquí está, aquí suena el fin de semana de Bronco.

es ese ofertón, mi vida. ¿Te imaginas un fin de semana? Un fin de semana contigo, que es como detener el tiempo en un suspiro. Es como robarle horas al reloj. Y que el mundo entero seamos solos tú y yo, mi vida, ¿te parece? ¡Ay, ay, ay, la comadre! ¡Suspírele, comadrita! Por la demo, ya se escucha el 100, dice, salud, Michelita, que esté de lo mejor. ¡Qué buena nota, qué buena onda! Dice, salud, Kevin Vázquez, desde Tapachula, Chiapas. La canción de Chiquilla Bonita. ¡Ah, qué linda canción, hombre! ¡Claro que sí, compa! Iremos al corte comerciales, regresamos en breve con la calidad de Hospital Hebrón en sector 61-24, Cambote 011 y el doctor Aníbal Racinos. Dice, solo notas de voz, Kevin, o como quiero pedir una aplicación. Mándame tu nota de voz, mi vida. Sí, claro. Para escuchar tu hermosa vocecita. Bueno, también puedes escribirme aquí a través de los comentarios, no hay problema. Saludos aquí en Petatán, allá están Chapín de Cora, de corazón. Dos mujeres en camino, por favor, dice Kevin. La comadre está imparable. Gracias, Angie. Vamos al corte de comerciales. Regresamos con más musicón de los compadres de la comadre. ¡Elena!

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0: Venga, ellos son A ver los temerarios. Quise olvidarme de ti. Llegamos a las 5:44. La banda nos envía mensajito. Hola. Hola. Adelante.
1: Tiene tan amable de hacer una canción de los Bukis, si me recuerdas.
0: Si me recuerdas.
1: Hola, qué bien, saludos para ti. La comadre la siempre imparable. Soy Camila de Santa de Chumaltenango.
0: Mi querida Cami. Cami, Cami. Gracias, linda. Igualmente, corazón.
1: Bendiciones.
0: Allá por Santiago Chimaltenango. Y la rola si me recuerdas. Claro que vamos a incluirla acá en la progra de la comadre. Las notas de voz tienen prioridad, por supuesto que vamos a incluir esa canción de los Bukis. 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Ay, ay, uy. Muchas gracias a mis amigos allá en Mentón, la preciosa Bris. Que estés muy bien, Bris. Elizabeth está conmigo también. Angie, buenas tardes.
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preciosa Brice, ya está con nosotros. Qué buena onda, muchas gracias. Llegó Elenita también. Bienvenida a la prueba de esta tarde. Buena tarde para mi estimada Zenet. ¿Y quién más se une a la promoción de hoy? Déjeme ahí su comentario. 5.50 ya, así de rapidito nos estamos acercando a el final de la promoción. Nos quedan solo 10 minutos de programa. Y vámonos con Bronco, el corazón duro.

Ya en lo último de la promoción, señoras y señores, ya prepárense porque viene partido interesante del Mundial 2026. Estados Unidos ya está presentando alineaciones. Bélgica también ya preparado para el encuentro de esta tarde y pues se espera un encuentro muy, muy emocionante. Y ahí estaremos informando a través de las redes sociales de La Comadre. Saludos a Mari que está con nosotros. Muy buena tarde para allá en San Ignacio, Iztahuacán. Para mi estimado Walter también. Para mi querida Zenet. Gracias a mi compa Luis Ariel. Buenas tardes. Y para toda la banda que se ha unido a la promoción de esta tarde. Jessy, ¿cómo estás, mi querida Jessy? Un fuerte abrazo. Que estés de lo mejor allá por Tajumuco en Unión Cantinil. Y pues toda la gente que ha llegado a la promoción de este lunes.

0: Acercamiento de Bélgica, señoras y señores. Ahí, que es la entrada del último cuarto de cancha. Agarraron un trayazo. Vaya, qué derechazo que le puso este elemento de Bélgica. Y bueno, el guardameta que responde muy bien por parte de Estados Unidos. Llevamos, ¿qué? 2 minutos de juego. El marcador 0-0. Y nuevamente lo intenta Bélgica. Bien. Señoras y señores, con esto llegamos al final de la programación. Dice cuando empieza la feria en Huehue. Fíjate que ya la inauguraron el día viernes. Sábado, perdón. Aunque las principales actividades aún no se han llevado a cabo, pero pues ya en el campo de la feria ya hay ventas, ya hay pues un poco de movimiento. Esta semana será crucial. Empieza lo mejor esta semana que viene. Dice buenas tardes, Kevin. Saludos desde Colotenango. Gracias, Rose. Y para todos los amigos que han estado conectados, un fuerte abrazo a todos. Muchas bendiciones. Mañana volvemos al programa de Los Compadres. 4 de la tarde, una hora antes. Ya estamos por acá en cabina, acompañando en las labores vespertinas. Soy Kevin Vázquez. Será hasta la próxima. Allá desde la capital, mi estimado Esduani. 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